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1: Son las 20 horas, 29 minutos.
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1: Son las 21 horas, 31 minutos.
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1: Son las 22 horas.
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1: Son las 10 de la noche, 27 minutos.
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1: Son las 10 de la noche, 57 minutos.
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1: 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Me ayudas, me oyes y sobre todo me escuchas, y eso alivia mis penas. Hoy desperté abrazado a ti. 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
1: Son las 11 de la noche, 28 minutos.
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1: Son las 11 de la noche, 59 minutos.
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1: Son las 0 horas, 27 minutos.
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1: Es la 1 de la madrugada.
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1: Es la 1:00 a.m, 33 minutos.
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1: Es la 1:00 a.m, 58 minutos.
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2: Son las 2 de la madrugada, 27 minutos.
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2: Adiós. 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
1: Son las 2 de la madrugada, 57 minutos.
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1: El jabón flotador fue descubierto a mitad de la década del 40. Los primeros jabones flotadores se construyeron utilizando pequeños trocitos de burbuja en su interior. Luego de varios intentos, un científico alemán en 1944, que se llamaba Hans von Flutschi, descubrió una fórmula hasta hoy desconocida, gracias a la cual logró los famosos...

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misteriosa fórmula del profesor Hans von Fluchy. Lo único que se puede aseverar actualmente es que el profesor tenía un ayudante llamado Aaron Goldenberg. Y desde el día del descubrimiento del jabón flotador...

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1: Son las 3 de la madrugada, 27 minutos.
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1: Son las 3 de la madrugada, 58 minutos.
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1: Son las 4 de la madrugada, 28 minutos.
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1: Son las 4 de la madrugada, 58 minutos.
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1: Son las 5 de la madrugada, 27 minutos.
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1: Son las 5 de la madrugada, 59 minutos.
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1: Son las 6 de la mañana, 30 minutos.
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1: Son las 6 de la mañana, 57 minutos.
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1: Son las 7 de la mañana, 27 minutos.
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3: Son las 7 de la mañana, 29 minutos.
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1: Son las 7 de la mañana, 56 minutos.
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1: Son las 8 de la mañana.
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1: Son las 8 de la mañana, 27 minutos.
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1: Son las 8 de la mañana, 57 minutos.
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2: Ahí sí, perfecto, ahí estamos.
3: Sí, parece que, de hecho, todavía el reloj no marca la hora correcta. Quiero contarles que ya son las 9 de la mañana, 9 de la mañana con 11 minutos. Estamos completamente en vivo y en directo en este día, miércoles 8 de julio. Le mandamos un saludo muy cordial a todas nuestras auditoras y auditores en este 8 de julio, día miércoles, que nos acompaña, por supuesto, en el 106.3 FM, su Radio Isla. ¿Quiere saber, le interesa saber quién está en los controles? Yo le digo de inmediato, el más lindo de los lindos. Hoy día, la patrulla juvenil. Me refiero a Martín Dumas. Hola, Martincito, ¿cómo estás? Qué gusto poder saludarte. Tercera jornada que estamos, por supuesto, dándole sabor a la vida. Hoy, ayer, le mandé un mensaje al gurú, al sensei, al maestro, a Claudio Peter Reyes. Y sabes que está con fiebre el hombre, anda con temperatura. Debe a lo mejor tener fiebre de amor. ¿Eh? ¿Te acuerdas la canción de Luis Miguel? Fiebre de amor. Así que le mandamos un saludo muy grande, cariñoso, al patrón de la mañana, que hoy día, como viejo roble, siempre me dijo, no, yo no caigo, pero bueno, los fuertes también de pronto a veces tienen su caída en lo que respecta a la salud. La temperatura del momento en esta mañana alcanza a los esquivos 7 grados de temperatura. Se espera tan solo una máxima de 12 grados. Y prepárese, saque paraguas, porque si usted a eso de las 21 horas, 9 de la noche, tiene que hacer algún trámite, tiene que salir, lo único que le voy a decir que lleve paraguas, porque a las 21 horas, según la Dirección Meteorológica de Chile, vamos a tener agüita, vamos a tener lluvia sobre los cielos de la provincia, especialmente en la comuna de Isla Maipo. Así que hoy a las 21 horas, 9 de la noche, ya está muy cerca de las 23 horas. Van a ser dos horitas nomás de, a ver, 9, 10, 11, 9, las 9, las 10, las 11. 2 horas de fracción de precipitaciones, pero nos esperan más allá de 1,8 milímetros. Eso es poquito, es como cuando, por ejemplo, cuando niño uno se pasaba el río, ¿se acuerda? Cuando la mamá le decía a uno, no tome tanta agua en la noche que puede pasar el río, es así más o menos, 1.8 milímetros el agua que se estima. Uy, no haga así, Martincito, no haga así, que me da ganas de ir al baño al tiro. Estamos arrancando este día miércoles y yo siempre les pregunto, ¿cómo? Sí, ¿cómo va la mañana? Y lo principal es que en esta hora siempre le decimos, ojalá que llueva.
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1: Richie Peña,
2: Chino y Nacho.
3: Como todos los días, canción nació de un pensamiento. Como todos los días estoy esperando a la niña bonita. La niña bonita que sintoniza el 106.3 FM y por supuesto, ¿con quién estoy hoy día? Con el niño bonito. Detrás del acuario, detrás del vidrio, tengo ahí a la patrulla juvenil. Ya lo había saludado, pero para las personas que recién se vienen incorporando, les quiero contar que hoy día estoy con Cacho Escalona,
4: claro,
3: de la juventud.
4: ¿Cómo no, mi padre?
3: Claro, hoy día estoy con el rey de las perillas, el más guapetón de la Radio Isla. ¿Qué se siente ser Mr. Chile Martincito Dumas? Oiga, yo lo veo en las redes sociales y fíjese que usted tiene el 99,9% de sus seguidoras son féminas. Lo debo confesar. Me gustaría hacer la mitadita suya, no, oiga. Con la mitadita suya yo estaría. Oiga, ¿por qué no me enseña a hacer esos reels cuando usted le manda mensaje a las personas? Me encantaría. Eso llega, po. No, el del fierro está bonito, pero a mí me gusta cuando usted, Martín, manda esos mensajes que son como bonobón, ¿ah? Que llegan al corazón, claro. Como es habitual, la primera hora reloj, revisamos las noticias de interés para nuestra comunidad. Y recordarles a nuestros auditores que ayer tuvimos la presencia de la delegada presidencial, Ann-Marie Müller, y estuvimos hablando sobre varios temas, especialmente de lo que se nos viene como posibles alzas, ¿verdad?, en el nivel, los caudales en los ríos, acequias y, por supuesto, dentro de las 75 comunas que hubo un catastro, Isla Maipo no aparece en riesgo para este año. Por lo tanto, hemos querido también hacer este llamado de atención a los vecinos que nos ayuden para este momento de invierno en dar un apoyo especialmente a quienes hoy lo necesitan, como es el punto neurálgico, a la gente que está en condición de calle. Hay un número telefónico que lo vamos a dar en los próximos minutos que se llama el punto azul. Punto azul quiere decir que todas las personas que están complicadas en pasar la noche en la intemperie, existe el albergue municipal también que está a su disposición. Así que dentro de la mañana vamos a ir alardeando de varias noticias que tenemos y una de ellas es una completa jornada que se llevó a cabo ayer, Martín, en la limpieza de los canales que ha ido desarrollando el equipo municipal también de operaciones en algunos pasajes, por ejemplo, Dos Álamos, en el paradero 15 de Avenida Jaime Guzmán y vecinal Contreras en el sector de La Islita. De hecho, ahora cuando venía yo de mi condado, donde yo resido, también estaba viendo los camiones que iban, estos son los camiones JET. El operativo se enmarca también en el plan invierno 2026, que continúa con la ejecución del proyecto de limpieza. Más de 22 kilómetros de canales en 29 puntos críticos de nuestra comuna, con la tecnología de este camión Hydrojet. ¿Lo ha visto, Martincito? No es un avión, ¿eh? Es un camión grande que tiene unas tremendas mangueras, ¿verdad? Que hace posible en mi mejor tiempo. Entonces, este camión Hydrojet tiene la posibilidad que está trabajando en el municipio y ha podido destapar canales que cada año han ido ocasionando energéticamente algunos problemas, algunos tapones. Bien importante, lo comentábamos ayer con la delegada, que en las acequias han podido encontrar desde refrigeradores, somier, colchones de dos plazas, o sea, de todo lo que usted se puede imaginar que no debiera llevar una acequia a un canal, es lo que ha ido este camión también descubriendo y destapando. Así que le mandamos un cariñoso saludo al personal de operaciones, que ellos con lluvia, trueno y relámpago están siempre ahí al pie del cañón. Las calles durante los próximos meses y de invierno también se pronostican lluvias y como es el caso del sector de Gálvez y también su punto más crítico que sería a la altura de la villa Valle del Maipo. Así que se espera también que en estas obras se puedan reducir significativamente los riesgos de inundación y colapso en acequias durante las próximas precipitaciones. Así que el invierno ya está con la puerta abierta, solo esperando que ninguna vecina ni vecino de ningún sector de Isla Maipo pueda tener alguna complicación por las aguas lluvias. 9 de la mañana con 29 minutos. Ya seguimos avanzando, nos vamos a la música y ya continuamos en Cómo va la mañana en el 106.3 FM.
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0: Ya son las 9 de la mañana con 50 minutos, 9 de la mañana con 50 minutos, seguimos avanzando y quiero contarles que estamos revisando las noticias de nuestra comuna y quiero contarles que la Casa de la Cultura también va a realizar un evento el próximo mes de agosto, pero se lo vamos a ir dosificando a medida que vaya pasando los días y la fecha calendario. Lo más próximo es que la Casa del Adulto Mayor, ubicada en calle Alcalde López número 47, está invitando a todos los vecinos de la tercera edad de nuestra comuna a aprovechar el nuevo operativo oftalmológico programado para el 22 de julio. Martín, ¿a usted se le juntan las letras? ¿Le cuesta llegar a fin de mes porque no ve las letras? Bueno, les voy a contar que si usted necesita ver, ojos que no ven, corazón que no siente, si necesita arreglar su vista con un nuevo enfoque, este operativo oftalmológico está programado para el próximo par de patos, como diríamos en la antigua lota cuando se jugaba allá en Cartagena. Cuando uno decía el 22, decía, ¡corre la bolita! Par de patos, el 22 de julio. Desde las 9 de la mañana, y hasta las 13:30 horas. Este llamado es para que usted pueda asistir a las dependencias municipales y acceder también a las evaluaciones de la vista a precios preferenciales para adultos, para todas las personas, especialmente que están en esta lamentable condición a veces de no tener algún dinero para mandar a hacer sus anteojos que sean de acuerdo a la lesión que tenga o bien a la presbicia que habitualmente sucede por el paso de los años. Para dudas y consultas, usted puede comunicarse al teléfono 2287-69-151. El 2287-69-151, Casa del Adulto Mayor hace la invitación. 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
2: Y a mi amor,
0: oye,
2: ya.
0: Usted entra.
2: Y a mi amor.
0: Usted entra. Y si le pasa lo mismo que a mí, que Claro, usted, por ejemplo, se siente como yo. Digo, hoy no tengo ni una posibilidad con esta niña.
1: Parece que me saliste bastante tímida. ¿Eh?
0: Hasta el guaso Vidal y el guaso Isla, estos dos guasos, con todo el cariño que me merecen y el respeto, lograron tener lo que tenían y tienen. 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
2: ¿Me perdonas?
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3: Yo soy un genio.
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2: aquí
0: lo encontré mucho más barato.
4: Dame uno la tiana.
0: Bueno, quiero agradecer, ya nos separan 5 minutos para las 10 de la mañana y luego de esta pausa musical les voy a contar qué hice la de Maipo.
2: Si no
0: la cerca. Vamos a ver el circo, porque se nos viene el mejor circo de Chile y llega precisamente a nuestra comuna. Ellos podrían, Martín, haber elegido cualquier otra comuna, pero eligieron Isla Maipo porque sabemos que en este invierno, además, que después de julio viene el mes del niño. O sea, no es que...
2: ¡Cállese, señora!
0: Vamos a tener toda la música. Así que de esto y mucho más les voy a hablar de cuál es el circo que comienzan a levantar carpa desde estos días. Así que, oiga, venga, saque foto aquí nomás para que le mande a su gente y dígale que estamos en vivo. Así que... Sí, oye, les voy a contar, el mejor circo del mundo mundial llega a nuestra comuna de Isla Maipo y usted lo va a saber. ¿Cuándo? ¿Cómo? ¿Valor de las entradas? Si vamos a tener entradas para regalar acá en el 106.3 en Isla Maipo, en la radio de Isla, porque vamos a ver el circo. Nos vamos a la música con Juan Gabriel y ya volvemos.
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0: Atención amigos de Isla de Maipo, regresa después de 4 años el mejor circo que recorre Chile, el nuevo circo de los Tachuelas, los Maluenda.
1: Llegaron los Tachuelas.
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0: Después de 4 años regresa el mejor circo que recorre Chile, el circo de los Maluenda.
3: Claro que sí, claro que sí.
0: Amigos de Isla de México, regresa después de 4 años.
3: Quiero contarles que llega después de 4 años a nuestra comuna el circo de los Maluenda. Y hoy queremos dar la más cordial bienvenida a nuestro querido Eric Muñoz, el representante que por años ha llevado al éxito para que matiné, bermuda y noche, el hombre anda ahí haciendo de las suyas. Así que ya estamos aquí. Eric, qué gusto poder saludarlo, muchas gracias. Oye, fuera de micrófono, tenemos harta gente en común, conocido, el círculo, bien bonito.
4: Eres un erudito en materia circense, te felicito.
3: Es que me encanta.
4: Primero que nada, Isla de Maipo es una ciudad de gente de circo. Tenemos mucha gente de circo viviendo acá en la comuna desde muchos años. Y bueno, la persona más importante de mi vida nació el 3 de julio de 1929 aquí en la Isla de Maipo, fue mi mamá. Así que yo le tengo un amor muy, muy, muy profundo a esta ciudad porque mi madrecita hermosa nació acá.
3: O sea, el cordón umbilical
4: imagínate
3: es fuerte.
4: De los años que te hablo, 1929.
3: Cuando...
4: En una carpita de circo nació mi madrecita.
3: Oye, qué lindo. Eric, ¿sabe usted que, bueno, cuando yo lo vi entrar y empezamos a hablar del tema de circo, a mí por los poros, usted sabe,
4: sí.
3: me da una alegría tremenda porque esta es una tradición especialmente, y aquí me tomo solo un minuto para decirle que soy un agradecido. Hoy día, a mis 54 años, soy un cabro chico que disfruto más que a lo mejor los niños. Me brillan los ojos, trato de estar... circo que llega, voy.
4: Yo te lo agradezco, todo lo que conversamos, te lo agradezco porque por personas como tú, el circo es lo que es hoy por hoy. Porque por personas que aman el circo, por personas que no han demostrado este amor, este cariño a lo largo de 200 años de circo, el circo ha subsistido. Tú sabes que son autónomos, somos autosuficientes, entonces tenemos nuestra propia forma de trabajar, entonces no necesitamos de nada más que de personas como tú que amen y que nos respeten de la manera que tú nos tratas. Yo te lo agradezco en el alma, me nombraste gente que muy pocas personas conocen, gente de circo que son de sangre, de estirpe circense, entonces... Te lo agradezco mucho tus palabras, me emocionaron mucho cuando me nombraste un par de personas que en este momento ya no están.
3: Lamentablemente no están en este plano terrenal.
4: Pero eran mis más cercanos amigos, entonces te agradezco mucho tus palabras. Pero lo que nos convoca...
3: Venimos, ¡a la risa!
4: Venimos a invitar a la gente porque traigo el circo más hermoso que hay en Chile. Lejos, mira, no es porque por decirlo, tenemos una infraestructura que vale 3 millones de dólares. Tenemos pantalla, sonido e iluminación, que son los de Festival de Viña. Todo lo que dejó Festival de Viña lo compramos nosotros este año para presentárselo al público. Tenemos más de 100 metros de pantalla dentro del circo. Tenemos un sonido maravilloso, una iluminación, pero que es... Ya se la quisiera alguna discoteca de Chile. Después de eso, los mejores trapecistas del mundo acaban de ganarse el Festival de Girona en España. El festival más importante de Europa lo ganaron los trapecistas de nuestro circo. Yo invito a la gente a que googlee, que pongan ganadores de Festival de Girona 2026 y van a aparecer nuestros trapecistas.
3: Qué importante.
4: Ganaron el festival en Alemania. Fueron a Argentina, ganaron el festival de Argentina.
3: En Colombia hace poco también hubo un festival y los chilenos se trajeron todos los premios.
4: Entonces, somos unos agradecidos. Tenemos un circo maravilloso, pero maravilloso, una infraestructura de primer nivel. Y estamos en una ciudad que realmente se merece este circo, la Isla de Maipo. Hace 4 años vinimos por primera vez y trabajamos a tablero vuelto. Y hoy que tenemos un circo 10 veces más capacitado, superior en compañía, superior en infraestructura, nos hemos superado, pero 100 veces. Entonces venimos a mostrarle de lo que somos capaces ahora y queremos que la gente nos acompañe, que la gente de Isla de Maipo que nos vio nacer, que nos vio crecer, queremos que se motiven y que vengan a nuestro circo a ver un espectáculo maravilloso.
3: Bueno, y yo lo decreto desde hoy, va a ser un exitazo. Y lo principal, ¿dónde están ubicados, valor de las entradas, cuándo es el debut? Cuéntanos de todo eso, mi querido.
4: Estamos ubicados a un costado del cementerio.
3: O sea, es la muerte.
4: Sí,
3: eso está bueno el chiste, ¿no?
4: No van a ir.
3: Oye, chiquillos, les quiero contar que el circo de los Maluenda es la muerte, porque están al lado del cementerio. Hasta los finaditos van a estar felices, ¿cierto?
4: Sí. Y sabes tú que ya hay gente ya acercándose a la boletería, y eso nos da gusto a nosotros, porque se nota cuando ahí está esa efervescencia. Y sabemos que Ilemay, pues, es una ciudad de circo, o sea, hay mucha gente de circo que vive acá. Entonces hay un poblado acá cerca, como a la entrada,
3: ¿ya?
4: Y ahí vive mucha gente de circo.
3: Sí, pues en Gacitúa. El Parero 9 es literalmente... Sí.
4: El Parero de circo.
3: El 90% de los circenses sí. A nivel nacional.
4: Sí.
3: Y todos son familia.
4: Oye, de ahí salió poquito. El Circo Cóndor. Salió el Circo Carza. De ahí salió Hermano Sangüesa. De ahí salió el Circo Brasil. De ahí salió el Circo Simbar. Imagínate, todos los circos que han salido de ese paradero.
3: Eric, te cuento una cosa, perdón que te pueda tatear, porque ya estamos. Sabes tú que la semana antes pasada tuvimos la pérdida de la esposa del Corbata.
4: Sí.
3: De
4: Corbatita.
3: Que huido. Y también.
4: La Cristina Vidal.
3: La Cristinita, amor. Ella siempre estuvo a la par. De hecho, te puedo contar una cosa. Yo le celebré el cumpleaños a mi hijo y le dije, Corbata, ¿sabes qué? Yo necesito. Si puedes, te pago. Pero hacemos un cumpleaños circense. Y fue con malabarista, mi casa chica, po, pero llevó de todo, llevó hasta el trabajo, el fuego este.
4: Sí.
3: Y la verdad que esto está en registro y queda para la emoción. Yo me emociono.
4: Su juventud, la María Cristina Vidal, era tremenda malabarista. Era pero seca para los malabares la María Cristina. Sí, ellas eran tres hermanas y trabajaban maravillosa, recorrieron América las tres haciendo su número de malabares.
3: Sí.
4: Y el Corbata, bueno, Corbata, ¿qué decir? Pues el payaso del Águila Humana, el Circo Frankfurt.
3: De los bochincheros también, con Piolín.
4: Con Piolín, con Tiquitaca.
3: Contesta nomás, mi niña, estamos en vivo ahí. Esto es lo bueno de la radio.
4: ¿Y cómo se llama? Entonces, es un paradero de pura gente nata de circo ahí, pues, crema y nata de circo.
3: Mi impertinencia no hizo... Pero es que yo me apasioné. Yo hoy día, la verdad, Eric, que estoy re contento y re feliz. Entonces, debut. Dijimos que están al lado del estadio.
4: Sí, el viernes a las 8:30 de la noche. Entradas a la venta desde mañana a las 11 de la mañana. Ya abrimos la boletería. Van a andar nuestras chicas, yo creo que durante el día. Van a andar colocándole algunos avisos a los colectivos.
3: Ya.
4: Para que pongan su publicidad y se ganen una entradita a los amigos de la locomoción colectiva.
3: Perfecto.
4: ¿Y cómo se llama? Y agradecer, primero que nada, agradecer al señor alcalde por todas las amabilidades que nos han dado, a todas las autoridades, a ustedes, que son el medio de comunicación de la comuna, porque ojalá a todos los artistas lo recibieran así como ustedes reciben a la gente.
3: Oye, los dejo súper invitados, por si quieren venir la semana, nos coordinamos para que puedan venir. Payaso, el señor Corral.
4: Va a venir Miki Maluenda, ¿ya? Y va a venir con una chica hermosa, una cubana y una argentina.
3: Martín.
4: Tenemos un ballet apenas de 12 chicas.
3: ¿Escuchaste
4: de todo
3: lo que dijo,
4: el
3: no?
4: País del continente.
3: ¿Escuchaste lo que dijo? ¿Estoy de antena? Vienen las niñas de Cuba para que te digan, ¡oy, mi chiquirico! ¡Azúcar! ¿Qué valor tienen las entradas, Eric?
4: Desde los 8.000. 12.000, 15.000 y 25.000 los VIP.
3: Perfecto. Y desde el lugar que uno vaya, ven.
4: Claro, exactamente. Este circo no tiene tablas ni tablones. Es todo puro parqué, es calefaccionado, es impermeable. La carpa traía desde Italia, marca Ferrari.
3: Es rápida.
4: Mira, el fuselaje de los autos Ferrari lo hacen con la misma tela que es el circo.
3: De alta tecnología.
4: La tela resiste hasta 12 toneladas por metro cuadrado.
3: Para o que sea, aunque
4: una idea, si tú le pones un fuego, un soplete, solamente le puedes hacer un hoyo, pero no se quema.
3: Qué bonito, ¿ah? ¿Eh? Qué bonito. Entonces, y también mando un saludo muy cordial a todos los amantes del circo, que la verdad que hoy día yo estoy como cabro chico, estoy vibrando en positivo. Y decirle entonces a la gente, este día viene 10 de julio a las 20:30 horas.
4: El circo más potente de Chile. En serio, el circo más potente de Chile. Es lejos el mejor espectáculo de circo que recorre nuestro país. Lejos. muchos circos dicen, no, este es el circo número uno. Nosotros no decimos que somos el circo número uno. Nosotros somos el mejor espectáculo que recorre Chile en la mejor infraestructura que hay en América. Mira.
3: ¿Cuántas horas tenemos de...?
4: La función dura una hora y 45 minutos con un intermedio de 15. O sea, prácticamente de función tenemos una hora y media.
3: Oye, Eric, te cuento una cosa, amigo. En la casa, Martín, el otro día estuve buscando el recuerdo porque mi hijo tiene 20 y mi hija 18. Y te voy a contar que encontré los luminosos, las narices de
4: María.
3: Oye, encontré todo lo que fue quedando de mis chiquillos.
4: Qué bueno.
3: Y las fotos que ya se están destiniendo, po,
4: sí,
3: porque uno quiere traerse el recuerdo y no me va a querer ir. Mira, te puedo traer toda la cantidad. Porque uno cuando va al circo compra todos los souvenirs. Las pelotitas, las narices de payaso, las matracas.
4: Las manzanas confitadas.
3: Oye, es rico, me encanta. Yo la verdad que estoy en mi excitación máxima de hacer. Yo creo que el circo patrimonio de la humanidad.
4: Mira,
3: patrimonio nacional.
4: Acuérdate, después que ya hemos debutado el viernes, el primer día después te van a llamar los comentarios y decirte a la gente, oye, el circo maravilloso. Te van a decir así. Lindo el circo, calentito el circo, la función maravillosa, el payaso se saca los zapatos. Tú no has visto a Mickey Maruenda, es un tremendo cómico. Los niños chicos terminan la función, 200 cabros chicos ahí afuera del circo sacándose fotos, comprando una revista que vende él para que los niños pinten.
3: ¿Ya?
4: Pero se llena de niños eso ahí, hay como una pequeña estatua de Mickey Maruenda así afuera. Y hay elefantes, caballos para que se saquen fotos. En la dulcería, en la parte de la dulcería, hay cuadros donde cuenta la historia del circo desde lo
3: qué
4: más
3: lindo.
4: Antiguo hasta
3: estoy
4: lo
3: fascinado.
4: Más moderno. Entonces la gente se va a sacarse fotos y ahí llega Mickey una vez que termina la función y ahí lo esperan los niños y ahí se toma una cantidad de fotos con ellos. Pero... Entonces el circo es muy acogedor. Hacemos todo lo posible porque la gente se sienta rico adentro, que la experiencia
5: ya mi amor.
3: Bueno, nosotros vamos a estar pasando toda la publicidad. ¿Cuánto tiempo van a estar en la comuna?
4: Venimos por 3 días.
3: ¿Tampoco?
4: Pero yo creo que si está bueno nos podemos quedar otro fin de semana.
3: Muy
4: pero eso depende
3: días,
4: es un tremendo circo y hay que echarle. Tenemos una compañía grandísima,
3: es que
4: somos 56
3: ya,
4: personas.
3: ¿Ya levantaron carpa?
4: Sí, estamos ya, anoche quedaron las torres arriba.
3: Ah,
4: y hoy día queda todo el circo completo. Son 22 personas que están armando en estos momentos con 3 máquinas dentro del circo.
3: Eric, te pido un favor, y lo digo públicamente. Está la patudez de que yo, terminando el programa, pueda ir a...
5: Ya, mi amor, ya.
4: Allá nos tomamos una bebidita y conversamos otro rato.
3: Conversamos en la casilla.
4: ¿Sí?
3: Es que, mira el ojo.
4: Sí, yo encantado.
3: Yo, yo vibro. Es como siempre... Y en esto quiero decir, sabes tú que mi hijo y mi hija practicaron cheerleader.
4: Ya.
3: Y hablé con unos queridos amigos, en paz descanse, ¿cierto? De los Mazzini. Y le digo, oye, está la posibilidad de traer, en la hora que usted no los complique, mi hijo, ¿sabes lo que sueña? Con subirse a la...
4: A los vuelos, otra vez.
3: Claro. Y me dijo el administrador, vaya. Sabes tú que llevé a la Paz y al Rorro, lo llevé al circo, 3 de la tarde... Es que el Rorro y mi hija, yo creo que esa cuestión no se les va a quedar nunca. Le hicieron un paseo por todo. Le armaron la cama elástica para que ellos pudieran saltar. Y luego subir hasta la plataforma. Y me dijeron, ya vos sos usted, vos. Me dice el gallo Martín, llegué solo hasta la malla de protección y de ahí para adelante no fui capaz porque...
4: No, es que yo soy de circo.
3: Sí, gallina,
4: yo soy de
3: gallina
4: circo,
3: literalmente.
4: Y llegué a la plataforma y no fui capaz de tirarme.
3: No, cierto que...
4: Yo tengo un hermano que fue trapecista, toda mi familia ha sido de circo, pero la plataforma está a 14 metros del suelo. No, yo la miré y la red de arriba se ve así, la red chiquitita, parece una no sé, para lavar la losa, esa amarilla, así sí. Se ve la cuestión abajo.
3: Por eso yo admiro la...
4: Hay que echarle, para hacer travesita hay que echarle.
3: Sí.
4: Y es una profesión demasiado arriesgada, mucha lesión, mucho desgarro, sufren mucho los travesistas, más que están siempre en competencia a nivel mundial, los travesistas son los que más van a las competencias mundiales. Entonces estos niños que son de alta competencia los cuidamos, pero como huesos santos. Todos están todos inscritos en la clínica MED.
3: Sí, porque los seguros lamentablemente no quedan exentos a alguna maniobra.
4: Que les quede un poquito la vida a la plataforma, ya te hace fuerza un lado más que el otro.
3: Sí. Oye, qué bueno. Habitualmente, Eric, uno siempre hace una nota cortita, pero la cuestión aquí se nota al tiro la pasión que tiene uno. Así que, ¿qué es lo que se viene? ¿Algún concurso que podamos hacer dentro de estos días?
4: Regalemos, mira, hoy día vamos a regalar 5 entradas y tú me vas a llamar o me guardan las personas y yo te traigo los boletos de ahí para que se los regalemos al público.
3: Oye, ¿y si hacemos, Martín, una choreza rápido? La primera persona que llame...
4: Las primeras 5 personas le vamos a dejarle, haya anotado sus 5.
3: Ya, atención, a partir de este momento, WhatsApp o línea directa. Dime, Martincito, técnicamente, no te quiero complicar. Tú me dices, ¿WhatsApp o llamado telefónico? Ya, atención, el WhatsApp, Eric, es el más 569-4422-6906. WhatsApp de la Radio Isla es el más 569-4422-6906. ¿Hablas tú, hablo yo?
4: Habla yo.
3: Ok, habla tú entonces. Eric, las entradas, ¿qué deben hacer? Venir después a buscarlas, ¿cierto? Con
4: sí,
3: su nombre.
4: Sí, yo te paso más ratito y te las paso a dejar. Ya irás para que las retire acá mismo en la radio en la tardecita.
3: Ah, pero yo como voy a ir después a cachorear, ahí las traigo y ya. Todo ya. Atención, el WhatsApp, más 569-4422-6906. Ah, pero lo dijiste muy rápido, Jaime, no voy a poder mandar. Es el más 569-4422-6906. Más 569-4422-6906. Y nos dice simplemente, yo quiero ir al Circo de los Maluenda. WhatsApp, tenemos, vamos a ver entonces si tenemos en sintonía algún editor. 5 entradas.
4: Recuerden que el payaso Jaimito, del circo días. Se llama Mickey Maluenda.
3: Mickey Maluenda.
4: El payaso de payasos.
6: Yo también quiero una entrada para mi nieta. A ella también le encanta el circo.
3: Oye, mira, ya tenemos entonces. Atención. Primera persona, nombre.
7: Hola, buenos días.
3: Hola, buenos días. ¿Con quién hablamos?
7: Hans Fuentes.
4: Hans Fuentes.
3: Dame un segundo, Hans.
4: Oiga, don Hans, ¿dónde va a estar ubicado el circo?
7: Ahí frente al cementerio.
4: Muy bien.
3: Bien, Hans Fuentes. Oye, fuerte el aplauso. Hans.
4: Muy bien. Hans Fuentes.
3: Hans.
4: Una entrada doble, don Hans.
7: Ya.
3: Espérame, déjame.
4: En la tardecita la puede retirar.
3: Entrada doble. Hans, antes que corte. Mañana. ¿Me escuchas, Hans?
7: Sí.
3: Perfecto.
7: Sí.
3: Mañana en el programa, desde las 9 y hasta el mediodía, vamos a tener acá la entrada física. Perfecto. Para que venga a buscarla, nos sacamos una foto y también para que sepan ustedes que la entregamos, ¿ya? Así que, Hans Fuentes, ya tienes 2 entradas, amigo querido. ¿Algún problema para venir o mandar a alguien?
7: No, si no, yo mando a mi esposa.
3: Ya. Hans Fuentes, ya tienes 2 entradas, amigo querido.
7: Bendiciones.
4: Gracias, Hans.
7: Muchísimas gracias.
3: Gracias. Muchas gracias. Hoy, ¿viste? Así es la idea.
4: Súper fácil.
3: Entonces, Santi Seña.
6: Hola, Jaimito, buenos días. Hola. Hola, payasito, ¿cómo estás?
4: Mira, muy
6: payasito.
4: Bien.
3: Le dijeron, oiga, hágase payasito. Y desde ahí que se hace...
4: Hace 30 años.
3: ¿Tenemos otro llamado? Hola.
8: Hola.
3: ¿Con quién hablo?
8: Con Luis Espinosa.
3: Luis Espinosa. Luis, querido, te hace una pregunta, Eric.
4: Don Luis, ¿recuerda cómo se llama el payaso del circo?
8: No me acuerdo en este momento. Mickey.
4: Mickey o Mickey, algo por ahí. Mickey Maluenda, muy bien. El payaso de payaso, se lo ganó.
3: Entrada doble entonces.
4: Mañana,
3: también.
4: Desde las 9 de la mañana, a retirar la entrada.
3: Martín, gracias. Muchas gracias, don Luis. Mañana, oiga, recuerde, mañana entre las 9 y el mediodía tiene que venir a la radio acá para que le entreguemos su entrada doble.
6: Hola,
3: para Jaimito, el circo.
6: Buenos días.
3: Ahí tenemos.
6: Hola,
3: también.
6: Payasito, ¿cómo estás?
4: Buenos días.
6: Habla Victoria. Yo también quiero una entrada para mi nieta. Ella también le encanta el circo.
3: Victoria, ¿cuál es su apellido?
6: Que tenga buen día. Chao, chao.
3: Sí, oiga, tiene Victoria, atención. Denos su apellido y que nos llamen por WhatsApp para que lo saquemos al aire, ¿ya? Por el número de WhatsApp. Para que nosotros podamos interactuar con Eric y sí que atención. Victoria, necesito su apellido. Parece que la tenemos. Aló, buenos días. Hola.
6: Buenos días, Jaimito, ¿cómo estás?
3: Victoria,
4: ¿cuál es su apellido?
6: Victoria Muñoz.
3: Perfecto.
4: Mira, mi tocaya.
3: Oiga, hable ahí con Eric, le escuchamos.
4: Oiga, ¿se acuerda cómo se llama el payaso estrella del circo?
6: Mickey Maluenda.
4: Muy bien.
3: Hoy está todo
4: Mickey Maluenda, el payaso de payasos.
3: Victoria.
4: Ganador de festivales y acreditado como el mejor payaso de la década en Ciudad de México, payaso estrella del Circo Fuentes Gasca, del Circo Vázquez, del Circo Ataíde en México.
3: O sea, en primera división.
4: En todo Centroamérica. Y llegó a Chile para ser el payaso ancla de nuestro circo y además ser el gerente general de la empresa. Por eso que el circo es tan bonito, porque él paga todo lo que había, todo eso que capturó en su tiempo fuera de Chile.
6: Circo, yo soy de Gacitúa.
3: Ah, de Gacitúa, sí, mire, capaz
4: de
3: que...
4: De los payasos allá.
3: Sea valiente.
6: Sí, pues ahí en la entrada de Gacitúa habían unos viejitos de que eran del circo y después empezó a llegar más gente. Entonces, era una familia de circo de Gacitúa.
3: Victoria, pues. Victoria, ¿me escucha?
6: Sí.
3: Oiga, ese día no vaya muy arropada porque la carpa es climatizada, ¿ya? Para que diga usted, ¡ay, que tengo que ir con abrigo, con paleto, todo, tengo que ir con primera capa, segunda capa, tercera! ¡Vaya, no, como
6: cuando
3: quiera!
6: Que,
3: sí,
6: cuando yo iba de esos tablones duros que se ponían.
4: Ahora son butacas VIP en todos los lugares. Claro. No se haga problema.
3: Y había que llevar un
4: cojincito. Ya, había que llevar un cojincito.
3: Victoria,
4: y una frazada.
3: Victoria, mañana desde las 9 y hasta el mediodía las entradas van a estar acá físicamente. Son dos entradas, ¿cierto?
4: Sí,
3: entrada doble.
4: Muchas
3: gracias. ¡Nos vemos, Victoria!
5: Ya, mi amor.
3: Gracias. Ya tenemos entonces a Hans Fuentes, dos entradas, a Luis Espinosa, dos entradas, y Victoria Muñoz. Nos quedan dos entradas.
4: Nos quedan dos
3: entradas. Entradas doble para que puedan ir a disfrutar. ¿Cuándo? El día viernes, Eric, a las
4: 8:30 de la noche, a un costado del cementerio en Isla de Maipo.
3: Recuerde que el mejor circo del mundo mundial está, oiga, en Isla de Maipo.
4: No lo van a volver a ver mucho tiempo, porque vamos a hacer una gira súper extensa y capaz que nos vayamos a trabajar al otro lado de la cordillera.
3: No, tiene que llegarse aquí primero.
4: Lo que pasa es que hay una oferta de unos empresarios,
3: ¿ya?
4: Porque vinieron a comprar, nosotros teníamos un material viejo, que fue la segunda carpa que compró la empresa. Y aquí tú sabes que Chile es primera línea en materia circense. Entonces llegó una empresa de Argentina y le hicieron una oferta por el antiguo material de mi patrón, y cuando lo fue a dejar allá se dio cuenta que estaba bien bueno Argentina para trabajar, ¿no? Y hay unos empresarios que lo ofrecieron. Entonces está evaluando mandar un circo Los Maluenda a trabajar a Argentina.
3: Sí, claramente. Oye, quiero contarles que no es menor, ¿eh? Cada entrada tiene un costo de 8,000 pesos la galería.
4: La preferencial vale, la platea vale 12,000, la preferencial vale 15,000 y el VIP vale 25,000. El VIP es reclinable, todo, igual que un cine.
3: Es como un Berger.
4: Sí, está a la orilla de la pista, reclinable, es espectacular, igual que un cine. Con suerte para sus bebidas, todo.
3: 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Simplemente nos dice, yo quiero ir al circo, regalando invitaciones doble. +569-4422-6906. Llame ya. Una operadora le está esperando, recuerde. Por WhatsApp, tienen que llamar por WhatsApp, +569-4422-6906. Nos quedan dos invitaciones dobles nos están quedando para regalar. No pierda la posibilidad, es totalmente gratuita las invitaciones que nos hace llegar hoy día Eric Muñoz al +569-4422-6906. Llame ya, no deje de ir porque el viernes es el gran debut. Vamos a ver si tenemos llamada telefónica. Mientras entra la llamada, Eric, ¿en qué consiste la primera parte del show, haciendo un spoiler? Solamente lo que se puede.
4: La primera parte va. Partimos con un número de contorsiones.
3: ¿Contorsión?
4: Muy, claro, pero ¿ya? Muy lindo, con pulsada. Después viene Mickey Maluenda con una. Es que si te cuento.
3: No, tranquilo.
4: Que hace Mickey Maluenda. Es una sorpresa demasiado grande.
3: Dejémoslo ahí,
4: que
3: nomás.
4: Arrancó al tiro con la gente se para a aplaudir al tiro. Cuando termina la primera rutina que hace, ya deja la escoba.
3: Me imagino que sí, bo.
4: Es que sale con una compañía, que no te voy a decir qué compañía, que sale a la pista.
3: ¿Ya?
4: Y la compañía se roba
3: película.
4: La película.
3: Tenemos llamada en esta mañana. Muy buen día por la mañana. Como decimos nosotros, estamos hoy día con el más chistoso de los chistosos. Porque esta entrevista, literalmente, es un chiste, po. Eres un payaso, porquería.
4: Así lo vamos.
3: Eres un payaso.
4: Payaso.
3: ¿Hablas tú, hablo yo o hablo tú?
4: Habla tú.
3: Perfecto. ¿A quién tenemos en línea? Buenos días.
9: Yo no conozco, el payaso más grande de la Maipo.
3: Este sí que es payaso, po. Jonathan, te presento a Eric. Dale tu nombre y tu apellido para que te lleves dos entradas.
9: Hola, Eric. Mi nombre es Jonathan Carrasco Campos,
10: locutor del mejor programa de Radio Isla después de ¿Cómo va la mañana?
4: Bien, bien, mi amigo, lo felicito. Oiga, hagan un poquito de propaganda. ¿Dónde está ubicado el circo, ya que es el locutor? Pues.
5: Ya, mi amor,
10: ya. El circo, te encuentro ubicado ahí frente al cementerio.
4: Muy bien. ¿Y el payaso? ¿Cómo se llama el payaso estrella del circo?
10: Y ahí me mató, pero el circo Los Maluenda.
4: Ya, muy bien. Se llama Mickey Maluenda, el payaso de payaso.
10: Es el Mickey Maluenda.
4: Ya, amigo Jonathan.
10: Vivimos por allá con mi familia.
4: Lo esperamos entonces, pues mañana pase. Bueno, usted va a estar aquí en la radio, así que no hay problema. Aquí vengo caso de charla. Gracias, gracias. Un abrazo, gracias, que estén bien.
3: Chao, que estén muy bien. Y la última llamada, la última llamada que entre al más 569-4422-6906. ¿Cómo dijo? ¿Qué dijo? Más 569-4422-6906. Oye, el señor Corale siempre me llama la atención, el señor Corale, me encanta. ¿Y eso todo en vivo?
4: Sí, sí, sí. Todo, mira, Chile tiene más o menos 7 locutores, de los cuales 4 ya están en el extranjero, muy bueno. Entre ellos los hermanos Parada, que son hijos de Don Checho Parada, el verdadero señor Corales.
3: Claro.
4: Entonces los 2 hijos de él están en Centroamérica y en México.
3: Oye, a mí me gusta cuando dicen, a partir de este instante, la magia del circo. Porque si tú eres adulto, eres un niño. Vamos a ver a quién tenemos en línea. Muy buenos días.
11: Buenos días.
3: ¿Con quién hablamos?
11: Hola. Con Chi.
3: ¿Qué dijo?
12: Chi.
3: Oiga.
5: Andalán.
3: Cómprese un...
11: Chipirín.
3: ¿Chipirín?
4: Chipirín.
3: Mira, Chipirín no es parte del circo.
4: No.
3: Ah, no es parte del circo. Oiga, Chipirín, dé el nombre verdadero, porque acá le está escuchando y para que le...
4: Para notarlo.
3: La entrada.
11: Fermín Herrera.
3: Oye, ayer estuvo de santo, ¿vos? ¿San Fermín ayer?
4: Sí, pues ayer era San Fermín.
3: San Fermín.
11: Exactamente.
4: Oiga, don Fermín, ¿dónde está ubicado el circo?
11: Frente al cementerio, ahí en Los Maluenda.
4: Muy bien. ¿Y el payaso? ¿Cómo se llama el payaso?
3: ¿Es de campo?
13: ¡Uy, uy!
3: Ah, ¿verdad, po? Oiga, Fermín, perdón, ¿cuál es el apellido?
4: Herrera.
11: ¡Uy, uy!
3: Hace frío, Juan. ¡Uy, uy! Juan Herrera,
4: claro. Hace frío, Juan.
14: ¡Juan! ¡Tan helado que está ahí, Juan!
3: ¿Este hermano Juan Herrera, Juan?
4: Ya, don
11: Fermín. Una ensayita para el circo, ahí para volver a ser niño.
4: Oiga, venga, retirada mañana nomás. Mañana después de las 9 de la mañana retire la ensayita nomás, ni un problema.
3: Mañana.
11: Muchas gracias, Jaimito.
3: Por nada, un abrazo y muchas gracias por la sintonía. Nos vemos. Chao, chao.
11: Igualmente para ustedes, que tengan un excelente día.
3: Gracias. Buen día, chao. Retiramos entonces. Oye, Eric, mira, tenemos a Han Fuentes, 2 entradas. Luis Espinosa, 2 entradas. Victoria Muñoz, 2 entradas. Jonathan Carrasco, 2 entradas. Y Fermín Herrera, 2 entradas. Que mañana pueden venir a buscar en horario de matinal, de 9 a mediodía.
4: Perfecto.
3: Eric, querido, algo que no te haya preguntado que quisiera decir
4: a mi esperar a la gente, recalcarle al público que circo van a seguir viniendo toda la vida. Isla Maipo es una ciudad grande ya. Y circo van a venir siempre. Pero que venga un circo de la calidad, del prestigio, con la infraestructura que trae el circo de Los Maluenda, una vez cada 10 años. Entonces, y a lo mejor más. Entonces, aprovechen, lleven a sus niños para que le digan, hijo, mira, este es el mejor espectáculo que hay en Chile en materia circense. Después de esto vienen todos los otros circos para que traigan a sus hijos aquí en vivo y en directo en su ciudad a ver el espectáculo y el circo más avanzado, el circo más tecnológico, el circo más moderno que hay en toda Sudamérica. Cuando entren al circo y vean

0: con el alma, todo ¡mua! El apoyo, y los esperamos en el circo.
1: Y a mi amor,
0: y tenga mi para amor. Contarle al público lo hermoso de nuestro espectáculo y la gana que le echamos para que se vayan contentos.
2: Perfecto. Hoy queremos agradecer la deferencia, entonces, así que no olvide, viernes 10 de julio, gran debut a las 8:30, 20:30 horas en punto. Y luego vamos a estar en el día viernes, sábado y domingo.
0: Viernes, sábado y domingo, en principio estamos solamente.
2: Y después no digan que no le avisamos.
0: Exactamente.
2: Nos vamos a una pausa y ya continuamos con el circo en Isla de Maipo.

0: 10:43.
1: Hola,
0: ¿eh? 10:43. Seguimos avanzando con las noticias de interés para nuestra comuna de Isla Maipo y alrededores. Quiero contarles que se suman dos talleres a este nuevo segundo semestre y estamos dando la información. Y dice, y con esta misma música le voy a poner, ¿eh? Mira, póngale Martín. Comenzamos un nuevo espacio para movernos y compartir, por disfrutar con mucha alegría. No, está muy rápido. Estamos al aire. Aló, buen día.
2: Buenos días.
0: ¿Ariel Sepúlveda?
2: Nico. No, me he equivocado.
0: Ah, perdona, estaba esperando una llamada. Nico Reyes, ¿cómo estás? Qué gusto poder saludarte.
2: Aquí estamos, trabajando.
0: ¿Y por qué trabaja tanto, Nico?
2: No, no habla con el Nico tampoco.
0: ¿Y por qué me dice el Nico Reyes acá? Diego Reyes.
2: Está hablando con Diego.
0: Mira, oye, Diego, espérame. Entre el Nico, que me tiene que dar una información, entre Ariel, que estoy esperando el llamado, y entre Martín Duma, que me sopla mal, estamos 10-4.
3: Claro, cómo no, mi pana. ¿Ah?
0: Los tres chiflados en el palo.
3: ¡No!
0: ¿Cómo estáis, Dieguito Reyes? Qué gusto poder saludarte. Ahora sí, pues el hombre más rudo, pero con una alma de niño.
2: Siempre. Bien contento y contento de escucharlo a ustedes, porque siempre andan alegrando la mañana aquí en la comuna.
0: Oiga, tuvimos un payaso acá, tuvimos una payasada. El viernes usted tiene una cita con nosotros, ¿cierto? La tengo agendada.
2: Sí, pues el viernes vamos a estar allá para dar algunos detalles deportivos.
0: ¿Le dicen el tiburón blanco, Dieguito? Según lo que me suena aquí.
2: Agresivamente tiburón blanco, tiernamente el capibara.
0: Sí. Ah, sí, me está soplando aquí, Martín, me está dando harta información sobre usted que yo no conocía. Oiga, Diego, estoy dando sobre unos talleres que se están sumando. ¿Qué nos puede aportar sobre eso, amigo querido?
2: Bueno, siempre estamos incorporando deporte y actividades nuevas. Dentro de esa área, lo único que puedo hacer es darle invitación a que sigan las redes sociales de deporte, donde nuestra querida Renata Tapia está subiendo toda la información, está poniendo al día todos los talleres con sus horarios para que tanto jóvenes, adultos, niños puedan participar de estos talleres deportivos.
0: De hecho, le estoy hablando al celular. Hoy el celular mío es inteligente. Yo le digo, quiero saber actividades físicas para adulto mayor, y me empieza a decir, con mucha alegría damos inicio a este nuevo taller de actividad física para las personas mayores, donde no clasifica ni Martín, no clasifica ni Diego, solamente clasifico yo, mijito. Yo clasifico. Para personas y adultos mayores, pensando en promover la vida activa. ¿Dónde? Gimnasio municipal. Lunes y miércoles, entre las 9 de la mañana. Oye, pero hace frío, Diego, a esa hora, 9 de la mañana. ¿O es mito nomás?
2: No, pero estamos hablando de clases prendidas, donde movemos el cuerpo, entramos en calor, la pasamos súper bien, los profes son bien simpáticos, y mantenemos ahí un ambiente bien cálido para estas mañanas frías.
0: De hecho, perdona, Diego, acuso recibo que dice que la profesora a cargo es nuestra querida Jimena Valenzuela, y la profesora además es de Educación Física. Por lo tanto, todos los que estamos sedentarios, los que estamos con dolores corporales, chao dolores, porque con Jimena, nuestra profesora, nos va a dar la mejor plenitud para estar en una mañana con harto cariño. Tengo un taller de acondicionamiento físico también, Diego, en Sede Villa Aires del Maipo. ¿Qué sabes tú de eso? Martes y viernes, 19:30 horas.
2: Es un taller que comienza en este segundo semestre. Tenemos a la profesora de Educación Física, Marcela Lillo, que va a estar ahí poniéndole todo el ritmo. Dejamos a todos invitados, mayores desde los 18 años. Es un taller que se trabaja en conjunto con el IND, y las inscripciones están abiertas para que se puedan acercar ahí los vecinos y vecinas a participar.
0: Para hoy día, ¿qué es lo que tenemos previsto como plan de trabajo, Diego? Según la hora, ya son las 10:47.
2: Mira, si me da un momento, que me pillaste.
0: Sí,
2: justo.
0: No, dale, sí. No te quiero incomodar.
2: Con los proyectos deportivos, pero te puedo hacer una guía rápida. Aquí estamos cargando el calendario de las actividades.
0: Mira,
2: anda mientras, simpático, oye, Martín, anda animoso, ¿eh?
0: Sí. Mientras tú estás buscando tu pauta, Martín y yo estamos haciendo aerobox con Loco Mía. De hecho, Martín, pero pásame, bien. Martín, pásame el abanico, el fucsia. Ya, tú quédate con el rosado.
2: Oye, mira.
0: Le combina con los cachetes, Martín. Ya.
2: Mira, en el gimnasio municipal, a las 3 de la tarde, de 3 a 4 y media, tenemos el taller de adulto mayor a través del IND con la profesora Marcela Erazo.
0: Ya.
2: Y luego a las 7 de la tarde tenemos baile entretenido con la profesora Patricia Gárate, de 7 a 8 acá en el gimnasio municipal, para que vamos a ir a mover el cuerpo ahí un ratito. Ya se nos vienen los meses cálidos, pero tenemos que pasar el invierno ahí con movimiento. Y luego de 8 a 9 y media tenemos las clases de entrenamiento funcional, que se hacen acá en el gimnasio municipal, donde el único requisito es tener hartas ganas, ser mayor de 18 años, porque se trabaja con algunos pesos, barras, mancuernas, ruedas gigantes de tractor. Entonces así evitamos algún accidente con un niño.
0: Perfecto, o sea, una gran variedad y abanico, como decíamos nosotros, de actividades, especialmente para toda la familia, adultos mayores, niños, familia en general.
2: Exactamente.
1: Y a mi amor, ya.
0: Y mira, a mi Martincito amor. Martín le está mandando
2: Martín, ahí. Anda amorosito.
0: Sí, hoy día anda como un cariñosito, anda como ambrosito. De hecho, llegué en la mañana y me tenía desayuno listo, pero en mi mente
2: Está pequeñita. Yo creo que anda buscando algo para pasar el frío, así que invitemos a Don Martín a participar de los talleres para que se pueda mover, pues.
0: Volantín de cuero, ¿ah? Ni con que haya una ráfaga, chispea mi compadre.
1: Y a mi amor.
0: Diego, quiero que le puedas. ¿Estás en la oficina o estás hoy día? ¿Te tocó en actividad terrenal?
2: No, estoy aquí en la oficina. Estamos aquí terminando algunas sorpresas que vamos a tener en deporte los siguientes meses.
0: Perfecto. Oye, hazle llegar un fuerte abrazo de oso, pero de oso Ted, a la Martita, a la Rena, a Pablo, a ti, Diego, y a todo el equipo de deporte que, por supuesto, hoy día Martín les dedica esta canción. Diego Reyes, alias Tiburón Blanco. Yo solamente estoy, sin faltarte el respeto, Diego, solamente estoy repitiendo lo que acá el niño Manos de Tijera está dándome instrucciones.
2: Entiendo. Oye, aprovechar de comentarte que en Lilita también tenemos algunos talleres que se ejecutan los días miércoles.
0: ¿Ya, correcto?
2: Ya. Tenemos Baby Fútbol en Vía Aires del Maipo a las 5:30, que es para niños de los 8 a los 15 años. También tenemos baile entretenido también en la Vía Bicentenario, Michelle Bachelet, sede número 5, a las 8:15.
0: ¿Ya? Estoy anotando ahí.
2: También tenemos Baby Fútbol en Alto de Cantillana a las 4:30, así que para que puedan participar ahí los chicos. Pero, y como dato general, ¿sí? Seguir las redes sociales de la municipalidad y de deporte, donde se están subiendo las actividades de forma diaria y para que puedan estar echando un ojito. Y también pueden preguntar ahí por el mismo Instagram, redes sociales, y nosotros les estamos mandando ahí los horarios, los talleres, y si está buscando alguna disciplina en específico.
0: Correcto. Oye, Diego, te quiero hacer una propuesta para que después de esta música podamos ir el sábado, para que nos podamos encontrar en la fiesta ochentera. Me imagino que usted va a estar ahí presente.
2: Sí, pues ahí vamos a estar con todo el flow para pasarla bien, tirarse los prohibidos y sacarle fuego a la pista, dicen.
0: Oye, quiero contarles que, aprovechando a Diguito que está en línea, tenemos un evento de beneficio juntos por una gran causa, fiesta ochentera. ¿Usted ya se compró la laca? ¿Se compró el Lancaster? ¿Los pantalones pasados, Diego?
2: No, yo me compré estas pinturas para hacer nuevas estrellas verdes en la cara. El rubor rojo ahí va a ir bien a la época.
0: Bien colorido.
2: Chaquetas de cuero por ahí que encontré.
0: Oiga, las zapatillas Power tiene que sacarle el polvo.
2: No, si vamos ahí con unas botas gigantes ahí.
0: Oye, yo lo único que quiero que llegue el sábado para ver a Martín Dumas cómo un reggaetonero baila temas de los 80. Me gustaría ver un reggaetonero. Sí, ¿cómo bailan los 80 los reggaetoneros?
2: No, si Martín tiene su flow, es multifacético ese hombre.
0: ¿Ah, sí?
2: Está rápido.
0: Recuerda que este sábado 11 de julio nos juntamos en la sede de Lo Herrera desde las 21 horas con entrada general 3.000 pesos. Muy amigable el valor y vamos a tener la música de los 80. Música de los 80. Desde el Why Can I Be You? Yazoo, vamos a tener toda la época. Y no vamos a tener la música Mata Neurona, que ayer le decía a Martín, se enojó conmigo, que le decía, qué rico ir a una fiesta y no escuchar todo eso.
1: Digamos, también.
0: Esa es la música Mata Neurona que le digo yo, pero yo le dije, Martincito, no se enoje conmigo.
1: Digamos, también.
0: El tatita Jaime disfruta de la música buena, pues sí, que la música de los...
4: ¡Qué pasa, el desgraciado!
0: ¡Ese soy yo, Martín Dumas! Oye, hoy día
2: andamos... Lo importante es que la pasemos bien en un ambiente sano. Y más, sí, si podemos ayudar a quien lo necesita, mejor todavía. Todos ganamos.
0: Así que, oiga, haga usted la invitación para los suyos para que llenemos la sede de Lo Herrera este día sábado. Ese es el objetivo, llenar la sede.
5: Sí. 2000 años más tarde.
2: Ya están todos invitados a pasarla muy bien ese día, pues. Y ya estamos difundiendo los pósters.
0: Ya, oye, así que el sábado vamos a elegir además... la mejor vestimenta ochentera.
2: Eso.
0: Quien vaya con las zapatillas Power, quien vaya con las niñas, con la laca, con esa... ¿Cómo se llama? Esa cresta así como de la avestruz, ¿no? ¿No? ¿Qué lo quieren?
2: ¿Simultano?
0: No, las niñas en esa época se colocaban como unas garzas.
1: ¡La papure, que estamos atrasados!
0: Hay un ave que usa así como... las codornices, ahí está, las codornices. Entonces, antiguamente las niñas se pescaban con laca, Martín. Usted ni nacía, Martíncito. Con laca se hacían ahí como una larga de pelo como codorniz. Así que de esto mucho más. Yo soy, parece que el más prendido por ir a la fiesta. Estoy en mi salsa. Sí. Ya vos, Dieguito querido. Oye, te mando un gran abrazo. Saludo ahí a las buenas mozas, las musas inspiradoras del área de deporte. Y el sábado y el viernes nos vemos nosotros acá en vivo en la radio para despedirlo como merece.
2: Ya, pues. Ahí nos estamos viendo. Gracias por la llamada. Acá vamos a compartir su salud. Y también para ustedes, pues. Sigan así con el buen ánimo y prendiendo ahí la mañana para todos los lunes.
0: Gracias. Oye, amigo, Martín te dedica esta canción. No sé por qué. Solamente me dice eso.
6: Ya, mi amor, ya. Ya, mi amor.
0: Un abrazo.
2: Me quiere ver. Ahí nos vamos a contar más tiempo que hoy le hemos estado. Ya.
0: Ya, amigo, un abrazo. Chao, chao. Ahí teníamos a Diego Reyes, que por supuesto también el próximo viernes lo vamos a tener acá porque les voy a adelantar. En la próxima semana Diego tiene una participación en Estados Unidos. Por lo tanto, va a defender los colores de nuestro país, especialmente también en una disciplina que es artes marciales. Así que yo me

0: 11 de la mañana con 12 minutos, 11 de la mañana con 12 minutos y quiero contarles que hemos confirmado la actividad que se está llevando a cabo en la plaza central de nuestra comuna, para lo cual ya tenemos un despacho con Ariel Sepúlveda desde la plaza sobre gobierno en terreno. Buenos días, Ariel, te escuchamos.
1: Buenos días, Jaime, ¿cómo estás? Saludar a los auditores y felicitarlos por el tremendo matinal que tienen ustedes.
0: Cuéntanos, Ariel, ¿cuál es la condición, cuál es el termómetro en este momento en esta actividad que se está llevando a cabo en pleno corazón de Isla de Maipo?
1: Mira, estamos ubicados acá en la plaza de Isla de Maipo, con varios servicios, tanto del gobierno de Chile como también de la municipalidad de Isla de Maipo. Y de una afluencia, yo creo que por el frío, no ha venido tanta gente, pero le invitamos a que se acerque porque tenemos muchos módulos en los cuales le podemos ayudar y los pueden atender para solventar o subsanar las dudas que ustedes tengan.
0: De hecho, claro, estoy buscando acá toda la cantidad de servicios que pueden encontrar nuestros auditores, especialmente vecinos y vecinas de Isla de Maipo. Así que si me ayudas un poco también para hacer el recordatorio de cuántos son los servicios. Acá tengo también, así que te voy apoyando.
1: El registro civil,
0: ¿ya?
1: Banco Estado, la parte social de la delegación presidencial, está Gendarmería, tenemos Oficina de Integración Comunitaria, que es la MIC de Carabineros de Chile,
0: ¿ya?
1: Y además tenemos tres cajas de compensación. Tenemos a la Araucana, Caja 18 y los Héroes.
0: Correcto. Yo estoy leyendo también acá en el afiche que nos hizo llegar Gobierno en Terreno. Dice Dirección de Organizaciones Sociales, Carabineros de la 23 Comisaría, como bien lo comentabas.
1: Exacto.
0: Tú. Trabajadora social, ópticas también, para todas las personas que...
1: La óptica nos acaba de avisar que tuvo un pequeño percance vehicular. Está bien,
0: ¿ya?
1: Él está bien, pero tuvo un percance vehicular en el trayecto.
0: Ah, perfecto, ya. Entonces acusamos recibo, que para las personas que iban a tener este servicio, por el momento, debido a un accidente, como lo dice Ariel, no estaría operativo este
1: más
0: servicio.
1: Más que accidente, un percance. Un percance
0: sí,
1: vehicular.
0: Perfecto, no entramos en detalle, pero un percance.
1: Exacto, sí.
0: Luego también tenemos registro civil, que es muy importante para sacar algunos trámites. Y hoy día, Ariel se estaba hablando mucho de la clave única. Sin tener la clave única, uno no puede hacer prácticamente ningún trámite.
1: Exacto. No, estamos acá, se está entregando la clave única acá en el registro civil.
0: Cernameg. Ayer hablaba la delegada presidencial que netamente es todo lo que va en apoyo a las mujeres.
1: A la mujer y a la equidad de género.
0: Correcto. Y el Servio, que me imagino que también es una de las preocupaciones más importantes por las personas, las que todavía no tienen la posibilidad de postular un subsidio habitacional.
1: Claro, y además tengo entendido que, o sea, tenemos otras oficinas también municipales, que es muy importante nombrarlo y destacar la colaboración del municipio junto a su alcalde Juan Pablo Olave. Tenemos, por ejemplo, el servicio de vacunación, y para los mayores de 65 años están poniendo la Neumo 23 y además la vacuna para todos de la influenza.
0: Oye, sí, porque estábamos viendo el pronóstico del tiempo y se nos viene del sur de Chile un cuadro bien bien complicado, ¿eh?, en los próximos días.
1: Dicen que son 4 o 5 días de lluvia.
0: Sí, entonces también hay que decirle a las personas de rango etario que están sobre los 60 y fracción de años que tienen que sí o sí vacunarse para que puedan tener, si es que se llegaran a enfermar por alguna gripe, alguna infección viral, que sea menos, porque esto no garantiza que no lo vaya a atacar a alguna persona,
1: no, pero
0: que sea menos.
1: A mengua, como dicen en el campo. Ayuda a que no sea tan fuerte. Lo dice acá lo dice acá a alguien que ya le pasó.
0: Ariel, ¿tú visualizas también Dígame. Ahí el stand de vacunación veterinaria y subsidios también que lo tengo dentro de los servicios municipales?
1: Exacto, mira, sí, está la veterinaria móvil. Tenemos también de los servicios municipales, tenemos el registro social de hogares, el subsidio que tú mencionabas, que esto va... va muy de la mano con el registro social de hogares, que va subsidio de luz, de agua y otros servicios que tiene el municipio.
0: Perfecto. Ariel, ¿hasta qué
1: Está el
0: hora?
1: departamento social también del municipio, seguridad pública y per cápita, que tiene, ellos atienden lo que tiene que ver con el CESFAM. Ver las fichas clínicas del CESFAM y te orientan respecto de temas de salud.
0: Perfecto. ¿Hasta qué
1: ¿Hasta
0: hora?
1: qué hora vamos a estar?
0: Sí, ¿hasta qué hora?
1: Hasta la una, en buen chileno, hasta la una de la tarde.
0: Correcto.
1: Así que
0: Entonces.
1: invitamos a la comunidad que se acerque, que venga. Es una atención personalizada y están todos los servicios que nombramos anteriormente en la plaza. O sea, usted puede hacer un recorrido. Si tenía que hacer trámite en el Banco Estado, aproveche, viene acá a la plaza de Islay, pues está el móvil del Banco Estado, está el móvil también del Registro Civil y los otros servicios que mencionábamos hace un minuto.
0: Perfecto. Oye, quiero agradecer la deferencia. Muchas gracias, Ariel Sepúlveda, que viene encargado, ¿verdad?, de comunicarle a todas las vecinas y vecinos de Isla Maipo las acciones que se están llevando a cabo para que usted pueda realizarlo hoy día en esta puesta que se llama Operativo Gobierno en Terreno. Algo que no te haya preguntado, Ariel, que quisieras decir antes de irnos de este despacho.
1: Bueno, no, que esto es el mandato de nuestro presidente, José Antonio Kast, a través de la delegación presidencial y a través de nuestra delegada presidencial, Anne-Marie Müller, estamos presentes hoy acá en Isla de Maipo.
0: Perfecto. Un abrazo grande, saludo a todos los funcionarios que están trabajando en esta hora de la mañana y tómese un cafecito ahí para el frío, ¿ya?
1: No, sí, aquí estamos. Muchas gracias, Jaime, de verdad. Y nuevamente los felicito por el tremendo matinal y por la tremenda sintonía que tienen ustedes.
0: Un abrazo, que estén muy bien. Saludos.
1: Muchas gracias.
0: Gracias.
1: Buen
0: Chao,
1: día.
0: chao.
1: Chao.
0: Ahí teníamos a Ariel Sepúlveda, encargado entonces también de la delegada presidencial, que nos hace llegar todas estas informaciones que están dando en este momento. Se confirma también la atención de la sucursal móvil de la compañía CGE en Isla de Maipo. Este día viernes 10 de julio, atención, el día viernes 10 de julio, el vehículo se va a ubicar en el interior de la municipalidad de Alcalde López número 9, desde las 9 y hasta las 14 horas. Las y los vecinos podrán realizar los siguientes trámites: consultas sobre consumos y deuda. Oye, Martín, me subió igual no menor, ¿eh? Y eso que no prendo aire acondicionado, pero tengo que ir. Voy a preguntar el viernes, así que voy a traer la boleta para decirle. ¿Y qué pasó con el alza de energía eléctrica que sufrí? Así que muy buen dato. Atención, vecinas, vecinos. Si tienen alguna duda sobre los consumos, traigan una foto, sáquenle una foto al medidor y traiga la última, el último pago. Y así podemos salir de la duda si realmente nos están cobrando lo que estamos consumiendo. Solicitar también la medición y boletas, cambio de nombre de titular, convenios de pago. Solicitar boleta electrónica. ¿Por qué? Porque soy electrónico, soy electrónico, soy electrónico. La inscripción también de pacientes electrodependientes, desconexión del servicio, reclamos, copias de cupón de pago. Así que todos estos servicios los puede realizar. ¿Cuándo, Martín? Este viernes 10 de julio, desde las 9 de la mañana y hasta las 14 horas. Voy a ser el primero que va a estar ahí con mi cupón de pago y decirle, ¿qué pacho que me subió tanto la energía eléctrica? Me encima ni paso en la casa, no prendo ni el aire acondicionado. Algo está pasando. Algo está pasando, como decía De Quirusa. Algo está pasando. 11:21. Vamos a la música y ya continuamos.

0: Fancy.
1: ¿Cómo se llama esta canción, Domas?
0: Sí, pues era fácil. ¿De qué color era blanco el caballo de Napoleón? ¡Vacaciones! Eso es lo que necesitaba Martín. ¡Vacaciones! Y vacaciones, que en el patúo, ¿ah? ¿Le viste lo que decía? Aquí está. No podía faltar el Mata Neurona en la programación. Se nota el tiro de la mano cuando está Martincito aquí, ¿ah? ¿Eh? ¿Cierto? Música diversa y también llega la música Noma de la Música, ¿ah? Con todos estos grandes exponentes de la letra. A ver, ponga un poquito de la letra, escuchemos de fondo.

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Mi pana, mi boy. ¿Qué más dicen? 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

0: 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Masterclass, expertos en parabrisas. ¿Qué indica el reloj? 11 de la mañana y 32 minutos. Vamos a la música y ya avanzamos.
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0: con la energía positiva. Estamos en esta hora cuando ya son las 11:39, 11:39. Saludando a quien hace posible que nosotros hoy día, quien entre a la radio diga, pero ¿por qué huelen tan bien este par de terrícolas? 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
0: 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Quiero contarles que hoy, ¿dónde está el torpeo que tengo? Porque tengo el alemán en mi cabeza, el alemán que se me mete dentro. Quiero contarles que hoy es el día 8 de julio, se celebra el Día Mundial de las Alergias. Así que, ¡ache! ¡Ache! Si usted tiene alguna alergia, yo tengo alergia a los problemas. No me gusta tener problemas, Martín. Yo quisiera vivir todos los días sin problemas, no tener roce con nadie. Ahora, la verdad, las cosas que me gustaría tener a mí ahora una alergia que se llame polola. Me gustaría tener una polola.
2: Andalán.
0: Usted que pololea, Martín, ¿cómo están las condiciones? ¿Se dan? ¿O en este tiempo moderno mejor amiguita con ventaja nomás? ¿Cuál es la condición? ¿Usted que es más taquillero? Amiguita con...
3: Parece que me saliste bastante tímida, ¿eh?
0: Amiga con... ¿Cómo se llama? Amiga con... ¿Con cover? Así se llama. Mira, oye, ¿te escuchan algunas agrupaciones? Van a decir, oye, pero qué machista el comentario que está dando ese joven. ¿Así se usa ahora? Bueno, la verdad que es el Día Internacional de las Alergias y también de la rinitis. Ah, ¿son las que no se quieren comprometer? ¿La relación así? ¿Ellas y ellos? Bueno, pero a mí me pasa lo mismo que le pasa a Ricky Martin. Porque fíjese, Martín, ¿qué pasa si se quedamos felices los cuatro? Día Mundial de la Alergia para todas las personas que sufren con especialmente rinitis, algunos árboles que botan, ¿cierto?
4: Claro, algunas cómo esporas, no, mi pana.
0: Sufren también de estas alergias y que son desagradables. De hecho, a veces se tiende a confundir resfriado con alergia y se toma un automedicamento que no corresponde. Por lo tanto, siempre es bueno consultar a su médico tratante, valga esta redundancia, para que no vaya a contaminar su litro.
1: ¡Este país no sirve!
0: Quiero además contarles que a la vuelta de este tema de Ricky Martin, vamos a hablar sobre los 3,9 millones de chilenos que están lamentablemente en DICOM. Hay un proyecto desde el año 2022 para poder hacer un
2: programa
0: de esto y mucho más. Se lo cuento a la vuelta. ¿Cómo? Por DICOM. Estamos en serios problemas. O sea, está en DICOM usted en el negocio aquí del pan con huevo. está en Dicón, en la Roma Americana, en la feria también, el otro día andaban buscando. Se busca a Martín Dumas, que debe en Falafel.
2: Póngase.
0: Amén. Bueno, Martincito, pero déjese barba, vos. O con barba debe más.
4: Y ahí está.
0: Martín con barba.
5: Yo soy un
0: genio. Debe más que si tuviera.
5: Yo soy un genio, bo.
0: Eres un genio. Entonces, vamos con esta música. Aquí llega Ricky Martin y hablamos luego sobre el famoso y mal llamado Dicom.

0: 11 de la mañana con 55 minutos. 11 de la mañana con 55 minutos. Ya estamos llegando al final de este programa de día miércoles 8 de julio. Pero antes, lo que dejamos en pauta, lamentablemente la cifra no es muy alentadora. 3,9 millones de chilenos estarían morosos hasta este año 2026. Y hay un proyecto del perdonazo que está en el Congreso todavía desde el año 2022. Si llegara a haber luz blanca o humo blanco, como dicen, no es que se vaya a perdonar la deuda. Lo que sí es sacar del listado de DICOM. Pero muchas personas dicen, ¿pero qué sacamos de que salgamos de DICOM si vamos a tener la misma deuda? Lo que pasa es que las casas comerciales o los bancos no van a tener esa indicación. Por lo tanto, quiero contarles que sería bueno para muchas personas que están literalmente en el libro negro de las deudas. Actualmente en Chile no existe un perdonazo, tal como se lo comentaba, pero ha sido masivo y automático por la ley que borre las deudas. Sin embargo, existen dos opciones. El primero, salir de DICOM, y la extinción por tiempo. La ley 19.628 establece que la información sobre las deudas impagas deben eliminarse automáticamente de los registros después de 5 años de su existencia. Pero para asegurar también la eliminación, puede solicitar certificados de problemas de salud, que sean algunas enfermedades lamentables catastróficas o que esté sin ingreso laboral. Y también hay una renegociación de la superintendencia donde las personas naturales pueden incluso solicitar el proceso administrativo para revocar el monto. Creo y tengo entendido que hasta 4.500.000 pesos la deuda podrían entrar en este canon de poder acogerse a este, entre comillas, no perdonazo, porque todavía no está en ley de la República, está durmiendo ahí en el Congreso. Del año 2022, Martincito, que los deudores están esperando que se les pueda solucionar esta carga emocional y carga también laboral. Ya estamos llegando al final, 11 de la mañana con 57 minutos, 11 de la mañana con 57 minutos. Queremos agradecer a todas nuestras auditoras y auditores que nos acompañaron desde muy temprano, desde las 9 de la mañana. Y Martín Dumas, como siempre, mañana lo espero muy tempranito acá, con otro desayuno tan rico que veo yo como come usted solito, pero algún día Volantín de Cuero se irá a rajar, así que eso, Martín Dumas. Quiero decirles que mañana además tienen que venir a buscar las entradas dobles que ganaron para el circo. Hans Fuentes, Luis Espinosa, Victoria Muñoz, Jonita Carrasco y Fermín Herrera. Ahí están entonces los ganadores, entradas dobles para ir al circo, circo de los Maluenda, el mejor circo de Chile. Martín, que tengas una feliz tarde. Muchas gracias por haber estado en la puesta en escena, en la producción, que les saludo a Carlos Sobrano. Y por supuesto también no puedo dejar de saludar a Claudio Peter Reyes, que si nos está escuchando, que tenga una pronta mejoría. Esto fue ¿Cómo va la mañana? De día miércoles. Nos vemos. Chao, chao.
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Esta historia dice así.

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0: Muchísimas gracias, mi amable.
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0: Durante una nueva sesión ordinaria del Consejo Municipal, este miércoles, el alcalde Juan Pablo Lave se refirió a la renovación de 74 patentes de alcoholes para este segundo semestre de 2026 en Isla de Maipo, indicando que el municipio tiene la potestad de cancelar o clausurar los recintos que no cumplan con la ley vigente. Si bien los informes de carabineros y la aprobación de la Junta de Vecinos para este tipo de comercio respaldan la renovación de las patentes para este segundo semestre, hay locales puntuales que de manera indirecta, dijo el alcalde, generan consumo problemático en la vía pública e incivilidades que obligan la intervención constante de seguridad municipal. En este sentido, la autoridad señaló que en estos casos se ocuparán las herramientas legales para revocar el permiso de expendio de bebidas alcohólicas cuando la ley no se cumpla.
1: La verdad es que estuve revisando el detalle de las patentes, no voy a hablar de sectores para no establecer ningún tipo de preferencia o que se note como una cierta discriminación. Si bien los informes de carabineros son favorables, hay algunos sectores en que me parece demasiado benevolente el criterio de carabineros, que es la entidad que tiene que fiscalizar el cumplimiento de la ley de alcoholes. Así que yo ya conversé con el equipo jurídico y con la administración, y en esas patentes que yo estimo y que hemos estimado también con el correr también de las distintas fiscalizaciones o requerimientos de la ciudadanía, problemas de incivilidades, problemas de delito o puntos rojos, se podría decir, que están cerca o en inmediaciones de botillerías, que no vamos a especificar sectores, porque tampoco quiero tener problemas legales, voy a ocupar todos los subterfugios y herramientas que la ley tiene en el caso de que se renueven estas patentes el día de hoy, para cancelar o clausurar esos recintos si es que no cumplen estrictamente con la ley de alcoholes. Para eso nosotros tenemos un plan de fiscalización con nuestro director Marcial García, hemos conversado con el delegado presidencial, con la delegada provincial y ojalá con todos los actores posibles, porque sinceramente hay un par de patentes que no me parece que estén cumpliendo con todos los requisitos que la ley establece. Lamentablemente los informes que son vinculantes en este caso son los de carabineros. Y si los informes de carabineros son positivos, nosotros incurriríamos en temas legales si es que denegáramos una patente. Yo quiero ser bien claro con los vecinos. Una cosa es que hoy día renovemos esta patente. Otra cosa es que si incumplen la ley de alcoholes, nosotros nos tapemos la vista con las manos o nos vendemos los ojos. Y eso no va a pasar de aquí en adelante porque hemos tenido tremendas pérdidas en espacios públicos. Hemos tenido tremendo trabajo extra de nuestros funcionarios de seguridad pública todos los días, los fines de semana, y tremendos problemas con la comunidad por precisamente la indolencia de personas que no cumplen la ley de alcohol. Así que quiero ser súper claro y categórico. Hoy día, si bien los informes son favorables, yo tengo mis reparos y vamos a ocupar todas las herramientas que tenemos en lo legal. Si es que alguna de estas personas osa, obviamente, reírse de la normativa y seguir vendiendo alcohol a personas que lo único que están haciendo es causar un problema a nuestros vecinos. Así que buscaremos las herramientas que tiene la ley para ojalá caducar esas patentes de manera definitiva si es que así se da el escenario. Lo pongo sobre advertencia porque la verdad es que la mayoría cumplen, son personas de esfuerzo, pero hay otras personas que si bien pueden ser de esfuerzo también no han hecho muchos esfuerzos, valga la redundancia, por cuidar a nuestra comunidad, sino que han visto solamente el beneficio personal y el poder mejorar sus ventas. Y eso no me parece.
0: En otro tema, se confirma la atención de la sucursal móvil de la compañía eléctrica CGE acá en Isla de Maipo este viernes 10 de julio. El vehículo se ubicará en la municipalidad, en Alcalde López número 9, en horario de 9 de la mañana a 2 de la tarde. En este sentido, los vecinos y clientes de la compañía podrán realizar los siguientes trámites: consultas sobre los consumos y deudas, solicitar la medición también del servicio y las boletas, cambio de nombre del titular, también convenios de pago, solicitar boleta electrónica, la inscripción de pacientes electrodependientes, también solicitar la desconexión del servicio, elevar reclamos y la copia del cupón de pago. Así que ya lo sabe, el vehículo o la sucursal o la oficina móvil de la compañía eléctrica CGE vuelve a Isla de Maipo este viernes 10 de julio para la atención en el municipio entre las 9 de la mañana y las 2 de la tarde. vuelven las lluvias a Isla de Maipo, al menos durante esta noche y la madrugada de este jueves. Hoy la mínima fue de 6 grados de temperatura y la máxima para este miércoles espera de 12 grados Celsius, con cielo nublado prácticamente toda la jornada. Lo decíamos, mañana, jueves 9 de julio, las temperaturas extremas serán de 7 grados la mínima y de 18 grados la máxima, con pronóstico de lluvia para esta noche, pasado las 23 horas y durante las 2 de la madrugada y también cerca de la mañana de este jueves en Isla de Maipo. Así que las lluvias vuelven a Isla de Maipo, a prepararse también, por supuesto. Este viernes también hay pronóstico de chubascos durante la mañana y tarde, débiles por lo demás, pero a estar preparados por el nuevo sistema frontal débil para nuestra comuna. 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
1: Son las 13 horas, 26 minutos.
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0: Muchas gracias.
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1: Son las 13 horas, 57 minutos.
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1: Son las 2 de la tarde, 27 minutos.
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1: Son las 2:56 PM.
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1: Son las 3 de la tarde, 28 minutos.
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1: Son las 3 de la tarde, 55 minutos.
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1: Son las 4 de la tarde, 27 minutos.
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1: Son las 4 de la tarde, 55 minutos.
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1: Son las 5 de la tarde, 25 minutos.
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1: Son las 5 de la tarde, 56 minutos.
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9: ¿Cómo están? Muy buenas tardes. Tardes de invierno, tardes frías, tardes grises, pero buenas tardes de todas formas, para compartir un helado, un traguito, una buena conversación, pero especialmente para compartir las grandes canciones, esas canciones con historia, que forman parte de nuestras propias historias. Esas historias de alegrías y demás alegrías. Exactamente. Canciones que nos retrotraen al pasado para recordar, tener presente a nuestro lado una vez más esas emociones, esas experiencias, esas vivencias, a veces íntimas, muchas veces intensas, que alguna vez pudimos disfrutar y compartir. Y como me dijo una amiga de antes por teléfono, oye, ponete algo para el frío, porque la verdad es que vamos a necesitar esas canciones que puedan entibiar el espíritu, poner el alma un poquito más cálidas y llevarnos hacia algunos años cuando las cantábamos o las bailábamos o a veces las dedicábamos también, por supuesto. Tenemos una serie de canciones en español y en inglés, más en español que en inglés, para que esta tarde sea más cálida, sea más cercana, sea un poquito más intensa, más todavía que la de ayer, más intensa, y podamos entonces disfrutar de la buena música. Esa que hace algunos años, en nuestro idioma, en otros idiomas, con solistas o con bandas, ocuparon nuestra atención y cautivaron nuestra emoción. Y los quiero invitar para iniciar esta jornada de 8 de julio a que nos encontremos con Gerard Hugh Sawyer, nacido en Sonningham-by-Sea, en Sussex, Inglaterra, un 21 de mayo de 1948, que es más conocido artísticamente como Leo Sawyer, cantante y músico inglés, inglés y australiano, de soft rock, o sea, rock suave y disco. Entre sus composiciones más reconocidas destacan You Make Me Feel Like Dancing, las baladas When I Need You y la versión de Bobby B para More Than I Can Say. Bueno, precisamente When I Need You, una composición de un compatriota suyo, Albert Hammond, pero que tenía otro nombre. Decía Si Me Amaras, pero en la versión de Leo Sayer es When I Need You, cuando yo te necesito. Y esa canción nos lleva a 1977, a una edición del sello Warner Brothers. Son 4 minutos 9 segundos para abrazarnos con esta canción que nos invita al romance. Esto es La Música en el Tiempo. Gracias por estar con nosotros, a usted y a usted también que está ya un poco más lejos, escuchándonos, disfrutando y, por supuesto, compartiendo estas lindas canciones. Aquí está, When I Need You.

Un temazo de aquellos, por supuesto que hace menos frío que cuando empezamos el programa, muy romántico. When I need you, cuando te necesito. Indudablemente hay momentos en que necesitas de la otra parte y, bueno, a veces la otra parte está, otras veces la otra parte no está. Otras veces hay más de otra parte, pero esa es otra historia que la vamos a compartir el próximo miércoles cuando empecemos con el dueto de canción y canción de ella, pues la cumpleañera que está a esta hora iniciando la celebración. Con Israel nos vamos, terminamos y nos vamos para allá a ver qué es lo que trae este nuevo año que se inicia hoy día. Lo que sí nos trajo la música italiana a partir de 1966 fue una banda musical, pero de extraordinaria performance. Se formaron en Bolonia, también es conocida por el plural Ipú. El sencillo es Ipú solo, y esto es en homenaje, imagínense a quién, a Winnie the Pooh, fíjese, mire qué curioso. Pero bueno, ellos han producido algunos de los más grandes éxitos discográficos de Italia, se encuentran entre los grupos más longevos de la historia de la música, todavía tienen actuaciones en vivo y han vendido más de 100 millones de discos. Es considerado el grupo más importante de la historia discográfica italiana. La verdad es que la música italiana a nivel popular es tremendamente rica, pero se caracteriza fundamentalmente, como dice mi amigo Alfredo Schiappacase, por estar dotada de buenos solistas, pero les cuesta ser más de a dos. Los integrantes actuales son Robbie Falconetti, nacido en 1944, compositor principal, Dodi Battaglia, del año 1951, y Red Cancian, del año 1951. Bueno, con ellos vamos a viajar en el tiempo hasta 1971 para encontrarnos con esta producción de CBS. Son 3 minutos 40 para recordar lo que sentíamos, lo que cantábamos y lo que dedicábamos a comienzo de los años 70. En la música, en el tiempo, pensamiento.

Una balada realmente hermosa. Pensamientos en español, pensiero en italiano. ¿Quién nos recuerda la versatilidad del grupo Ipuy y por supuesto también la gran consistencia artística, musical, instrumental de la música popular italiana, de tantos y tantos intérpretes de gran valía que perduran en el tiempo, pero van dejando un sello indeleble? Y uno de ellos es que muchos de sus grandes éxitos, originalmente compuestos en italiano, han sido adaptados para la música en nuestro idioma. Y en nuestro idioma, don José Luis Perales Morilla, nacido en Castejón, provincia de Cuenca, un 18 de enero de 1945, es un cantautor, compositor, poeta y productor discográfico español, considerado uno de los autores más prolíficos y sobresalientes de la escena musical española. Sus letras son poemas que hablan del amor, la nostalgia y la paz. Ha realizado 27 producciones musicales y registrado más de 510 canciones en la Sociedad General de Autores de España. Ha vendido más de 55 millones de discos. Su debut fue con Mis Canciones en el año 1973. Ha recibido más de 100 discos de oro y platino. Y su canción, ¿Por qué te vas?, popularizada por Jeanette, ha sido versionada por más de 40 artistas en Francia, Alemania, Inglaterra y Japón. Hasta el año 2004, solo de esta canción se vendieron más de 6 millones de copias en Alemania Occidental y Austria. Y un detalle importante para José Luis Perales: es uno de los artistas que gana tanto o tiene tanto prestigio como compositor que como intérprete. La verdad que él junto con Diango son productores innatos y permanentes de grandes baladas, de grandes temas que en las voces de otros artistas logran un muy buen registro. Y este tema del año 1982, grabado a través del sello Hispavox, fue un tema polémico. 1982, hace ya un ratito. Fue un tema polémico porque en su letra reconocía uno de los procesos o una de las situaciones intensamente más dolorosas en la vida de la pareja, como es la infidelidad. Bueno, a todos nos han puesto los cuernos alguna vez. No vamos a contar las bonitas nomás. Tenemos que contarlas todas. Y precisamente este tema habla de eso, de una relación en forma de trío, triángulo amoroso, en donde la señora tiene la vista para un lado y tiene la vista para otro. Son situaciones humanas que no vamos a analizar en su contexto, porque son explicaciones que tienen que ver con la vida privada y personal. Por lo tanto, no nos vamos a meter en aquello, pero que existen, existen. Entonces, ahora que están tan de moda los gorros con cuernos a partir de la selección de Noruega, nos vamos a acordar de este gran clásico romántico de 1982, en la música en el tiempo. ¿Y cómo es él?

Dos mensajes llegaron mientras escuchábamos ¿Y cómo es él? Uno del cumpleaños, que ya partió ahí con risas y sonrisas, y el otro discutiendo de los cuernos. No voy a ponerme a discutir de los cuernos, pero que son cuernos, son cuernos. Bueno, cada cual sabe y cada cual los luce de la mejor manera. A mí me quedan regios, ¿eh? Me vienen con la camisa. Bueno, un temazo, realmente un temazo. Este hombre nació en Ciudad de Panamá el 3 de abril de 1956, sí, en Panamá, exactamente. Don Luis Miguel González Bosé. Para todos, Miguel Bosé o Miguel Dominguín Bosé, hijo de la actriz Lucía Bosé y del torero Dominguín, cantante, compositor, músico y actor. Nació en Ciudad de Panamá y criado en Madrid, España. Comenzó su carrera artística en el año 1973 como actor, participando durante esa década en diversas películas, entre ellas el clásico de terror Suspiria, de Darío Argento. En 1975 entra de lleno en la música y en 1977 firma un contrato con CBS bajo el sello internacional Epic. Ese mismo año ve la luz su primer álbum y la canción Linda, versión del tema homónimo del grupo italiano Ipú, como conversábamos hace unos minutos, junto a otras como Amiga y Mi Libertad, esta de Claudio Baglioni. En su segundo álbum, Miguel Bosé comienza una carrera internacional con fuerte proyección en varios países de Europa. Ha lanzado 20 álbumes de estudio y ha vendido más de 30 millones de copias en el mundo. El año 2013 fue elegido como Persona del Año por la Academia Latina de Grabación. Y esta canción, que es como mi canción, perdonen, disculpen, lo comparto con ustedes, como somos amigos, con usted y con usted también. De 1981, grabada para el sello CBS, la mejor producción de Miguel Bosé, y está acá, en La Música en el Tiempo, para todos, más allá.

Más allá, Miguel Bosé, escribiendo en el cristal cuando se empañan las ventanas en estas tardes noches de invierno y estamos mirando, tratando de ver si viene, si ya se acerca, qué está pasando afuera, y escribimos, habitualmente escribimos algo ahí con los deditos en el cristal. Una metáfora importante de Más allá, de Miguel Bosé, una gran canción de 1981. José Gómez Romero nació en Barcelona el 5 de marzo de 1940. Conocido artísticamente como Diango, es un cantante español de música romántica. Ha vendido más de 20 millones de álbumes en todo el mundo. Nació en realidad el 5 de marzo, pero fue inscrito por sus padres el 8 de mayo y así figura con su fecha de nacimiento en los documentos oficiales. Es decir, nació quitándose la edad. Bueno, parece que impuso una moda, hay harta gente que era, pero bueno, eso para otro programa, después del cumpleaños. Diango creció en el barrio de San Antoní, en Barcelona. Adoptó el nombre artístico de Diango, tomado del guitarrista de jazz gitano Django Reinhardt, por el cual se le conoce y debutó en el Festival de la Canción del Duero en el año 1965. En su vida personal, el artista está casado y es padre de 4 hijos, 2 de los cuales son los cantantes Marcos Yuna y Jordi. En 1969 editó su primer disco, que lleva su nombre, y al año siguiente viajó a Argentina, donde protagonizó junto a Gina María Hidalgo la película El Mundo de los Jóvenes, a la vez que editó un álbum con el mismo nombre. Este le abrió de paso las puertas del mercado latinoamericano. Discográficamente se inicia en Zafiro y en 1974 firmó un contrato con EMI Odeón. Su primer álbum para esta compañía fue en 1975. Y como comentábamos de José Luis Perales, Diango también es uno de los grandes compositores, proveedores, podríamos decir, que nutren el acervo musical de otros cantantes. Compone y tiene tanto éxito como compositor como intérprete. 1975, 4 minutos 13 para esta enorme propuesta. Para ti, cuando quieras, donde quieras.

Django, sin lugar a duda, una de las grandes voces, una voz muy potente, con un registro altísimo también, que inundó de temas románticas, y románticos mejor dicho, los años 70 y los años 80. Siempre, siempre presente Django. Y otro que siempre estuvo y está presente todavía en nuestra memoria colectiva de los recuerdos musicales de hace algunos años, que todos los miércoles tenemos acá en La Música en el Tiempo a partir de las 6 de la tarde, es don Camilo Blanes Cortés. Nacido en Alicante un 16 de septiembre de 1946, falleciendo en Madrid el 8 de septiembre del año 2019, más conocido artísticamente como Camilo VI, por supuesto. Fue un productor musical, compositor y cantautor español de baladas románticas, pop y rock. Fue una de las voces insignias de España, galardonado en el año 2011 con la medalla Máximo Orgullo Hispano entregada por la ciudad de Las Vegas en los Estados Unidos, con más de 40 producciones discográficas y gracias a una actividad sostenida durante la década de los años 70 y 80 a lo largo de su carrera. Totalizó 52 semanas como número uno con la lista de los 40 principales. Sus ventas totales se estiman en más de 100 millones de discos en todo el mundo. Como compositor, escribió canciones para artistas tales como Miguel Bosé, Ángela Carrasco, Sergio Facchelli, Lenny Hall, José José, Audrey Landers, Lucía Méndez y Manolo Otero. Con Camilo VI vamos a ir hasta el año 1982. Una edición del sello Ariola que durante 4 minutos nos describe

Ahí estaba el gran Camilo VI con esas baladas que realmente son más fuertes que la vacuna contra la gripe. ¿Qué quiere que le diga? Clavan, pero de una forma, y no en el brazo, sino que ahí en el corazón. Camilo VI marcó toda una época. Estamos hablando del inicio de la música española a nivel ya mundial, cuando hay una expansión de la música popular que parte con Black Eyed Peas, un rockeo ahí de los años 60. Después Rafael hace lo suyo, no solo como cantante, sino que también como actor de cine. En esa playa de grandes estrellas, por supuesto, está Rafael, está Camilo VI, está Julio Iglesias, ya Miguel Bosé, Diango, José Luis Perales, y siguen aumentando, van cambiando los estilos, va pasando el tiempo, pero la música popular española sigue teniendo un nivel de expansión enorme. Y no solo en Hispanoamérica, sino que en Europa en general hay una apertura. Bueno, está la migración amplia, los procesos culturales se han ampliado, ya no están segmentados a los nativos de determinados territorios, y eso ha hecho que el español penetre mucho. Y también tenemos el aporte que la música brasileña, Roberto Carlos, sus grandes éxitos en nuestro idioma. La comunidad de habla hispana en los Estados Unidos son muchos, pero muchos millones. No solo en el sur, donde está.

los estados de California, Texas, Nuevo México, como podríamos pensar, sino que en todo el continente. Y por supuesto, los italianos también con sus baladistas famosos que han grabado sus grandes temas en español. Así es que realmente un notable aporte de la música hispana al concepto de la música popular. Y un señor que nació ahí en Michoacán, un 7 de enero de 1950, también entregó un enorme, enorme aporte y contribución a la música popular en nuestro idioma. Se podrá querer o no querer su estilo, pero de Alberto Aguilera Valadez, conocido como Juan Gabriel, no se puede dudar respecto de su calidad artística, histriónica, su tremendo valor interpretativo que vimos muchas veces en nuestro país. Cantautor, compositor, productor discográfico y actor mexicano, considerado como uno de los artistas con mayor éxito en América Latina. Así como también uno de los compositores y cantantes más influyentes en la industria musical de Hispanoamérica. Sus ventas totales se estiman en más de 150 millones de álbumes y sencillos en todo el mundo, lo que lo convierte en uno de los artistas latinos con mayores ventas discográficas de la historia. Falleció en Santa Mónica, California, un día 28 de agosto de 2016. Y así fue nomás. Y como dice Juan Gabriel, así fue.

clásico entre clásicos. Así fue con Juan Gabriel. Así nomás fue. Así fue. Ya estamos en la parte final de este 8 de julio de 2026 en La Música en el Tiempo. Aquí en el 106.3 para el Valle del Maipo, todo el Valle del Maipo, y para nuestras amigas que están un poquito más lejos, nos reciben en www.radioisla.cl. Francesco Luigi Simone, nacido en Acuarica, Tilcapo, el 21 de julio de 1949, conocido por su nombre artístico de Franco Simone, es un cantautor y compositor italiano. Como autor y compositor ganó la competición de música popular del Festival Internacional de la Canción de Viña del Mar el año 2015 con la canción Per Fortuna, interpretada por Michel Cortese. Has de grabar en su propia lengua, también lo ha hecho en español, alcanzando grandes niveles de popularidad, no solo en su país, sino también en España y Latinoamérica, especialmente en Colombia, Argentina y en nuestro país. Y para recordar a Franco Simone, estamos aquí en La Música en el Tiempo, este miércoles 8 de julio de 2026. Y aquí está Franco Simone, aquí.

Franco Simone, este grandísimo tema de 1982, editado a través de RCA. Aquí, uno de los clásicos, uno de los tantos clásicos que Franco Simone grabó en nuestro idioma. Algunos en italiano y español, y otros simplemente en español. La verdad es que una de las grandes voces de la década de los 80, y que como compositor ha seguido, por supuesto, ha seguido siendo parte importantísima del desarrollo de la música popular italiana. Avancemos un poquito en el tiempo para encontrarnos con don Elmer Figueroa Arce, nacido en Río Piedras, 28 de junio de 1968, esto es en Puerto Rico, conocido por su nombre artístico de Chayanne. Es un cantante, compositor, bailarín y actor puertorriqueño. Como solista, ha lanzado 15 álbumes de estudio y se estima que ha vendido unos 40 millones de discos a nivel mundial, lo que lo convierte en uno de los artistas latinos con mayores ventas. Entre sus sencillos más exitosos se encuentran Fiesta en América, Tu pirata soy yo, sí, por supuesto, ¿quién más fue? Tiempo de vals, Completamente enamorados, vaya, vaya, Volver a nacer, A todo tu amor, Dejaría todo, Salomé, y por supuesto, este gran clásico que vamos a compartir y que nos lleva hasta el año 2000. En la música, en el tiempo, vamos a Puerto Rico para encontrarnos con Chayanne, porque yo te amo.

Bueno, y llegó la hora. Llegó la hora. Amigos, amigas, amores. Esto fue La Música en el Tiempo. Canciones para el alma y el corazón. Nos vemos la próxima semana. Los dejo ahora acompañado de Adele Lori Blue Atkins. Adele. Y esperamos encontrarnos el próximo miércoles. Y que estén todos y todas, pero muy, muy bien, pasándolo genial, disfrutando de las buenas canciones, de los buenos helados, de los buenos cócteles, de la buena comida, de las buenas amistades, de los buenos amores, por supuesto. Esto fue La Música en el Tiempo. Nos vemos. Chao, chao. Que estén bien.

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1: Son las 7 de la tarde, 27 minutos.
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1: Son las 7 de la tarde, 56 minutos.
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